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1: Pa' caminos ensalados, pa' caballos. Ese correazo, hice más o menos super. Márcale más, hizo mejor. Bueno, este que no está más reciente, sencillo, con muchísimo cariño para todos ustedes, para todos nuestros fans de toda Latinoamérica, Estados Unidos, de México y de donde nos escuchen. Muchísimas gracias. Esto se llama Simplemente Gracias.

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0: otra cosa, Frankie Ruiz.
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0: De Andrés.
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0: Gracias, amigos.
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0: último concierto. No, que porque me voy a morir, ni algunos de ustedes se van a morir antes, no sé. Pero por muchas razones, y por eso estoy agradecido y orgulloso. Y me siento muy dichoso. Gracias.
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2: Yo creo en muchas cosas que no he visto. Y ustedes también, lo sé. No se puede negar la existencia de algo palpado, por más etéreo que sea. No hace falta exhibir una prueba de decencia de aquello que es tan verdadero. El único gesto es creer o no. Algunas veces hasta creer llorando. Se trata de un tema incompleto porque le falta respuesta. Respuesta que alguno de ustedes quizás le pueda dar.
3: ¿Quién será?
2: Es un tema en Technicolor para hacer algo útil.

0: Muchas gracias.
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0: Mujeres Whispers.
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1: Uepa, vamos a comenzar con esta canción, se la quiero dedicar a todas las mujeres solteras que se encuentran aquí presentes.
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